Susurra, susurra, murmura, murmura, te va a escucharla a estas alturas, la factura.